0: You're on 99.9 Bay FM, estás en 99.9 Bay FM con Juancito en Radio Latina. 2:41 de la tarde en un bello domingo, celebrando la independencia y muchas celebraciones de vida. Cumpleaños por aquí, por el mes de septiembre. Acabamos de escuchar Florecita Rockera de Aterciopelados, de Andrea Echeverri, que nació el 13 de septiembre de 1965 en Bogotá. Cumple 61 años el pasado 13. Está con el bajista Héctor Buitrago. Se creó la banda de los 90 con un excelente rock en español, ganadores de 3 Grammys latinos, y fueron la primera banda colombiana nominada English Language Grammy. El álbum que escuchamos es El Dorado, de 1995. MTV tuvo mucho que ver con este álbum y todo el éxito que Aterciopelados obtuvo a partir de ahí. Y de las viejas, escuchamos antes de Aterciopelados al señor y leyenda Julio Iglesias, Me Olvidé de Vivir. Esta canción y Julio en específico me recuerda a cuando era muy pequeño y mi mamá me llevaba al colegio y ponía Julio y bueno. Y esta canción nos recuerda un poco que no nos olvidemos en este mundo que pasa tan rápido de vivir en profundidad el momento, el presente. Julio Iglesias nació el 23 de septiembre de 1943 en Madrid, España. Está cumpliendo 83 años. Una leyenda, un cantante increíble. 250 millones de discos vendidos y 5.000 conciertos. Fue portero de la selección del Real Madrid y un accidente de tránsito lo dejó con una guitarra en las manos. Y qué belleza, qué manera de entrar en la música. El papá de Enrique Iglesias también. El álbum de la canción Me Olvidé de Vivir, Emociones, de 1978. Y esta canción abre el disco como primer track. Y bueno, una balada increíble de los 70s. Y antes de continuar con un poquito más de música, sponsorships.
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Estás escuchando Radio Latina 99.9 Bay FM con Juancito de Juan and Only. And eso fue Chabuca Granda, una leyenda de Perú. Nacida el 3 de septiembre de 1920 en Cotabambas, Apurímac. Murió el 8 de marzo de 1983 en Miami. Una mujer de la alta sociedad que se escandalizó por empezar a escribir canciones después de divorciarse. Y reinventó el vals peruano y lo convirtió en otro tipo de ritmo. El álbum fue de 1950 y es considerado un segundo himno para Perú, grande Perú. Y antes de eso escuchamos Despechá de Rosalía, que nació el 25 de septiembre de 1992. En San Esteve Ses Rovires, Cataluña, España. Cumple 34 años y entrenó mucho con el flamenco antes de fusionarlo con el poquito de electrónica, hip hop y pop que escuchamos en su canción Despechá. Won multiple Grammys and Latin Grammys Awards and become flamenco's most visible modern ambassador. Y hoy hay un fundraising aquí en Byron Bay con la gente de Nepal. The Dance for Nepal fundraising event is happening today from 2 p.m. to 10 p.m. at Haven Byron Bay in Byron Bay, New South Wales. Mahiko presents Dance for Nepal. It's in Haven, 102 Johnson Street, Byron Bay. Music lineup featuring DJs and representatives from Byron Bay's independent music crews, including Aruanda, Barefoot Beat, Sacred Hearts, Reverie, Deep Down, Notch, Notch, Wink, Wink, Flow Records, Haven, and Mahiko. All artists and crews are donating their time. We can enjoy some Nepalese street food and drinks on site. And there will be a community raffle. All family welcome in this beautiful atmosphere and celebrating life. What a better way to do it than supporting this country that has been going through so much. We continue with the music. And I'll leave you guys to hear this beautiful